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2: Muy buenas tardes a fiel oyente de este programa. Un programa de pensamiento a pensamiento de nosotros, los grandes curanderos, espiritistas, chamanes de nacimiento. Usted ya nos conoce. Si usted ha visitado mi centro espiritual y se ha curado con nosotros, le agradezco por depositar su fe y su confianza. Y los que no han visitado mi centro espiritual, trabajos que realizamos son los amarres de amor, enfrascado de amor, endulzamiento, atracción de parejas. Quitamos la mala suerte, la salación y el tapamiento y la envidia. Te damos suerte para el dinero, para el amor, para el trabajo, para los viajes. Quitamos tus enfermedades sobrenaturales, la hechicería, la brujería, la magia negra. Los entierros te los sacamos ante tu vista. No importa si los entierros están hechos en el panteón, en la montaña o en la cueva encantada. Curamos a personas que están ido de la mente, han perdido la mente o dices que está loco. Curamos a tus niños del mal de ojo, del susto, de la tiricia y del empacho. Te quitamos la desesperación, la tristeza, esas ganas de llorar, que en las mañanas amaneces todo desesperada, desesperado, sin saber qué hacer, con dolores de cabeza, te está cayendo el cabello, no puedes dormir por la noche, miras sombra negra o luces en tu terreno, tus animales se te mueren, tus cosechas no quedan bien, nosotros te brindamos protección para tus bienes materiales, te ayudamos para que vendes rápido tus casas, tus terrenos o tus carros. 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Los daños que te han tirado en tu sitio, en tu casa, en la puerta de tu negocio. 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Le doy gracias a Dios por darnos este don de curar, un don de nacimiento, de origen maya, de origen indios. Cuando usted está cansada o cansado de tener tantas enfermedades, internado en un hospital, caminás en silla de rueda, tirado en la cama, con muletas, por un dolor de rodilla, por un dolor de codos. Se te tapa el oído, quedas sordo, sorda, ciego o ciega, por una maldad, nosotros te lo arrancamos. 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Tu negocio se ha venido para abajo por la envidia. Nosotros te hacemos el abre camino. Sigue mandando tu mensaje por WhatsApp. La respuesta estará llegando en tu mismo celular en un audio. En cualquier rinconcito del mundo. Si usted depositó su confianza en nuestro centro espiritual, Dios te va a bendecir al decir a otra persona que te hayas curado con nosotros. Gracias a Dios. 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

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Hay enfermedades sobrenaturales que te salen mancha negra, llagas, mancha blanca, ronchas, o sientes piquetes en la planta de los pies como alfileres, en la rodilla, en el codo, en la garganta sientes bola que no puedes tragar la comida, en tus oídos escuchas zumbidos, sonidos de aviones, sonidos de música, es porque el espíritu mal está entrando en usted. 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

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Mi estimado fiel oyente de este programa, de esta consejería espiritual, sigue mandando tu mensaje. La respuesta está llegando en un audio en tu mismo celular. Ya no sale al aire porque hay personas que dicen, no me gusta que pase mi respuesta al aire. Por eso, llega en tu mismo celular. Se despide de ustedes, curandero de nacimiento.

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2: 18:38.
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2: Padre Santo, Padre Amado, Cristo Divino de Gloria, estamos una vez más acá en vivo y directo en la radio, estamos en vivo una vez más en vivo y directo, vamos a recibir una llamada, tenemos una llamada en vivo y directo, vamos a ver quién está en línea, vamos a dar la bienvenida a este programa, a un programa más en este día que el Señor Jesús nos ha regalado. ¡Aló!
3: Bueno, buenas noches.
2: Buenas, ¿cómo estás? Dios te bendiga. Aló, buenas, ¿cómo estás? Bien. ¿Cómo estás, hija? Dios te bendiga, ¿de dónde me llamas?
3: De parte de San Miguel queremos una consulta.
2: ¿De parte de San Miguel? ¿De dónde mero es eso?
3: En parte de Huehuetenango.
2: En parte de Huehuetenango. Un saludo a toda esa gente que siempre me ha escuchado a través de la radio en Huehuetenango. Un saludo para toda esa gente de San Miguel que nos está escuchando y nos va a escuchar a través de esta emisora. ¿Qué te puedo servir, hija amada?
3: Sí, queremos una consulta.
2: ¿Por quién es la?
3: Porque mi cuñada ella nos da su número.
2: Amén, gloria a Dios. ¿Quién es, para quién es la consulta?
3: Para mi mamá, porque está enferma.
2: Regálame por favor el nombre de tu mamá y fecha de nacimiento, por favor.
3: Se llama María Andrés Miguel.
2: María Andrés Miguel, ¿cuál es la fecha de nacimiento de doña María?
3: Ajá.
2: ¿Cuál es la fecha de nacimiento?
3: 23 de marzo.
2: Ah, 23.
3: 23 de marzo.
2: Amén.
3: 1979.
2: 23 de marzo de 1979.
3: Ajá.
2: Vaya, vamos a hacer un estudio espiritual en el nombre del Padre, en el nombre del Hijo, en el nombre del Espíritu Santo. Amén. Milagroso Señor de Esquipulas, habla, oh Señor Jesús, porque tu siervo oye. Habla, oh Señor Jesús, porque tu pueblo oye. En el nombre del Padre, del Hijo y del Espíritu Santo, yo vengo pidiendo, vengo rogando, vengo suplicando por la vida de esta mujer, mi Dios amado. Muéstrame tu gran poder, Señor Jesús, y dime qué es lo que está pasando. Te lo suplico con toda mi alma, mi Dios amado. Habla, oh Señor Jesús, porque tu siervo oye. Habla, oh

0: Señor Jesús, porque tu pueblo oye. Uy, mamadita linda, escúchame muy bien lo que te voy a decir, hija. Si tú me estás llamando, estás en el derecho y una obligación de decirte la verdad. Pero aquí puedo ver que esta mujer ha venido enferma durante mucho tiempo y ustedes han gastado ya mucho dinero, han puesto la mirada en el médico, en la pastilla, en la inyección, y esta mujer no se cura. Esta mujer está sufriendo, hija.
1: Sí, está sufriendo.
0: ¿Es así o no es así?
1: Sí, está sufriendo.
0: Ella ya tiene tiempo de estar enferma y ella ya ha buscado ayuda, pero no se ha curado.
1: Sí, no se ha curado.
0: Ya han visitado doctores y lamentablemente no se cura doña María.
1: Sí, no se cura, no sé qué pasó.
0: Mira pues, hija amada, yo te voy a decir una cosa, porque para eso estoy aquí saliendo para que las personas me escuchen. Para eso estoy aquí, para eso me ha puesto la congregación, para decir la verdad, para hablar con la verdad. Lo que pasa que doña María, lo que ella tiene, hija amada, no es una enfermedad normal, sino es una enfermedad sobrenatural que ha sido puesta por una mano enemiga.
1: Ajá.
0: Si ustedes no me traen a esta mujer, si no me visitan en mi casa de oración lo más pronto posible, te voy a decir una cosa con todo respeto. Esta mujer está corriendo peligro y puede haber muerte, hija amada. Puede haber muerte, te lo estoy diciendo delante de aquí del milagroso señor Esquipula, siga.
1: Ajá.
0: Así es, yo te voy a decir una cosa. Esta mujer aquí puedo ver que esta mujer no puede dormir por la noche, se queja del dolor. Ella también sueña con cosas extrañas, sueña con cosas de muertos y ha buscado ayuda, pero no se cura, hija.
1: Ajá, sí.
0: Tráigame a esta mujer lo más pronto posible o venga, visíteme en mi casa de oración, hija amada, y les voy a mostrar el daño que tiene esta mujer y la voy a ayudar y la voy a curar.
1: Ajá.
0: Así es.
1: Sí.
0: Pero esta mujer está sufriendo y no va a encontrar la cura en otro lado más, si no es en mi casa de oración. Yo les pido de todo corazón que se acerquen a mi casa de oración y vengan a recibir su milagro de fe, porque aquí en esta casa de oración esta mujer puede ser sana, pero tienen que visitarme lo más pronto posible, hija.
1: Ajá, está bien.
0: ¿Cuándo me van a visitar? ¿Cuándo pueden venir aquí a mi casa de oración? Vénganse aquí conmigo, vénganse toda la familia. Véngase, téngame esa mujer que aquí le voy a ayudar.
1: Ah, y que ¿dónde se queda?
0: Yo estoy aquí en Camojá Grande o en San Antonio Huista, no sé dónde te queda más cerca.
1: Ajá.
0: ¿Dónde te queda más cerca?
1: Aviso, si me...
0: ¿Dónde te queda más cerca a visitarme?
1: ¿Y por qué estás así, mi mamá?
0: Porque hay una persona que le ha hecho un daño a tu mamá, por eso que está así mala y no se va a curar si no la ayudamos.
1: Ajá.
0: Hay una mujer que a ella le ha tenido envidia por mucho tiempo y esta mujer está sufriendo. Ella no tiene esa enfermedad que ella tiene, ese dolor que ella tiene, no es natural, sino que es sobrenatural. Es algo malo puesto por una mala persona.
1: Ajá.
0: Así es.
1: Está bien.
0: ¿Cuándo me van a visitar?
1: ¿Cuándo cuesta para hacer? ¿Y cuándo para costar si llegamos allí porque no tenemos dinero?
0: La consulta te vale 100 quetzales únicamente, hija amada. Es lo que te voy a cobrar, eso es lo que te voy a cobrar.
1: Sí, mi cuñado va a pagar la consulta.
0: Vaya, está bueno, entonces tráigamela.
1: ¿Y cuántos cobra cuando llegamos allí?
0: 100 quetzales únicamente, hija amada, 100 quetzales.
1: Está bien.
0: Vaya, ¿cuándo van a venir? Vénganse lo más pronto posible.
1: Nos vamos a avisar si nos vamos a llegar.
0: Vaya, así yo los puedo atender el día pasado mañana, el día miércoles o el día jueves, aquí los puedo atender yo, pero vénganse lo más pronto posible porque esta mujer está sufriendo y puede haber muerte y se lo estoy diciendo con anticipación, porque aquí la gente, eso es lo que está pidiendo muerte para doña María.
1: Ajá.
0: Vaya.
1: Está bien pues.
0: Vaya, está bueno pues, hija amada, Dios te bendiga, un fuerte abrazo. Ajá.
1: Mi cuñado. Bueno, pues mi cuñado va a pagar la consulta.
0: Vaya, entonces decirle pues, pero vénganse, entonces ustedes, vénganse lo más pronto posible, hablen con él, así se vienen el miércoles o se vienen el jueves.
1: Ah, bueno, pues.
0: Vaya, pero habla con él y me confirmas que si vienen el miércoles, así yo los atiendo el día miércoles.
1: Sí, avisamos, si seguro nos vamos.
0: Vaya, está bueno pues, así se vienen y les voy a decir que me traigan unas cosas de su casa, ¿viste?
1: Ah, bueno, pues, está bien.
0: Vaya, Dios los bendiga, un abrazo, bendiciones.
1: Bueno, feliz noche.
0: Amén. Dios te bendiga. En el nombre del Padre, en el nombre del Hijo, en el nombre del Espíritu Santo. Y es así como hemos recibido una llamada. Estamos en vivo, en directo, a través de esta emisora. Y llevando liberación, llevando sanidad y prosperidad para todas las personas. Usted, mi hermano, que me está escuchando en este momento y se preguntará, pero ¿será que voy o no voy? ¿Será que llamo o no llamo? quítese esa venda de los ojos, mi hermano, y venga a mi casa a oración, porque aquí usted podría ser la siguiente persona que me estaría dando su testimonio. Yo lo invito a mi hermano a que no se quede con la duda, que no se quede con las ganas y pueda

0: mi casa de oración a recibir su milagro de fe.
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0: usted puede recibir su milagro de fe y donde usted podría ser la siguiente persona que me estaría dando su testimonio de fe. 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Un saludo para toda esa gente de San Pedro Necta, un saludo para toda esa gente de Camojá, de San Antonio, de Santa Ana, un saludo para toda esa gente de Jacaltenango, de La Mesía, que Dios me lo bendiga. 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Porque usted podría ser la siguiente persona que me estaría dando su testimonio de fe. Tenemos otra llamada en vivo en directo, nos informa el ingeniero de cabina. Vamos a recibir otra llamada, vamos aquí a entrar a ver quién está en línea. Vamos a bienvenida al programa, ¿cuál es su nombre?
1: San Luis de Totonicapán, ¿me llamas?
2: Ajá.
1: Vaya, ¿qué te puedo servir, hija amada? Dios te bendiga, te saluda al maestro.
2: Ay, ¿qué?
1: ¿Qué pasó? Contame, ¿qué es lo que pasó?
2: Tenemos una deuda en el banco allá, ahorita ya tiene banco esperando el cargador de casa.
1: ¿Cuánto es la deuda que ellas tienen?
2: Unos 50.
1: ¿50 mil?
2: Ajá.
1: ¿Y qué necesitas que haga por ti, que te?
2: Ajá.
1: Ah, bueno, ¿en dónde escuchaste mi programa? ¿En qué radio?
2: En Radio Aguacatán.
1: Ah, la Radio Aguacatán. Radio Aguacatán.
2: A 97.9.
1: Amén, gloria. ¿Y pero de cuánto era la deuda? ¿Cuándo están pagando algo? ¿Qué pasó? Contame.
2: Uno 2.600, uno 1.400, uno 1.000, uno ya tienes pagando, ya tienes pagando a pagar tu casa.

0: dientes.
1: Así es que hemos recibido esta llamada en vivo, en directo. Estamos acá en vivo, en directo. Así que, mi hermano, no se quede con la duda, no se quede con las ganas. Y venga a mi casa oración a recibir su milagro. 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Y pueda venir a mi casa oración a recibir su milagro de fe. Acá estamos ayudando a todas las personas, mi hermano, nuestra casa oración. Venga, mi hermano, téngame a esa persona enferma que por años la ha tenido atada al enemigo con esa maldita enfermedad. Venga, mi hermano, téngame a ese su hijo que está perdido en el vicio del guaro, en el vicio del alcohol, en el vicio de las drogas. Venga a mi casa oración, mi hermano, que aquí lo podemos ayudar. A usted, mujer que no puede quedar embarazada, a usted, hombre que se le fue la mujer, a usted que se le fue el hombre y no sabe qué es lo que está pasando, a usted que se le mueren sus animales, a usted que tiene su negocio y en lugar de ir para adelante y va para atrás como el cangrejo, llámeme con toda confianza que con muchísimo gusto le podemos ayudar. Que Dios me lo bendiga, le mando un fuerte abrazo. Amén.
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Pero cuando te deja la boca abierta, uno dice ¡está con!

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0: 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Hay muchas personas que lamentablemente se encuentran postrados en una cama sin poderse levantar, desahuciados por la ciencia médica. Hay muchas personas que en estos momentos se encuentran postrados en una cama y ya no saben qué hacer porque ya los doctores ya las desahuciaron, ya les dijeron que no tienen curación. Puede ser que la enfermedad que tú estés pasando sea una enfermedad sobrenatural, puesta por enemigos que te lleven envidia, puestas por personas que hayan prendido puros, candelas, veladoras, copal, incenso, hayan puesto una costumbre mala para que tú vivas mal, para que tú vivas enfermo, para que tú vivas postrado en una cama sin poderte levantar. Así es de que si tú vienes pasando por una enfermedad extraña o sobrenatural, maestra Sonia te tiene la respuesta. 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Hay muchas personas que en estos momentos están sufriendo porque sienten una bola en la garganta que se les mueve como que fuera un gusano, como que fuera un animal. Hay muchas personas que en estos momentos sienten que su matriz ya no les da porque tienen hemorragia de sangre, no le para esa hemorragia en su matriz, en sus ovarios. Hay muchas personas que ya les detectaron cáncer, ya las operaron, pero no han podido encontrar la curación. 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Hay muchas personas que me dicen, maestra Sonia, mi llamada sale al aire. 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Así es de que hay muchas personas que ya están dando sus testimonios del milagro y de la sanidad que nosotros estamos haciendo. Así es de que comuníquese conmigo si usted quiere hacer alguna pregunta, por amor, por trabajo, por negocio, por envidias, por enemigos ocultos, le deben y no le pagan, sufre usted moral o materialmente, el ser que ama no le corresponde, usted quiere darse cuenta, si quiere vender un terreno y quiere ver por qué no se vende ese terreno, si tiene una maldición, su finca, su terreno, su 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Estimados hermanos, vamos a pasar a los testimonios en estos momentos. Vamos a pasar a escuchar un testimonio que pues nos han dado las personas agradecidas al trabajo que yo he hecho por ellos, ¿verdad? Así es de que pasamos a los testimonios y dice así.
1: 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Acá conmigo se encuentra una hermana que ella vino a visitarme acá en Huehuetenango.

0: Ella me vino a visitar porque había muchos problemas en su familia, muchos problemas con su hija. Hermanita, ¿cuál es su nombre?
1: Me llamo Zoila.
0: Hermanita Zoila, muy bien. Cuando usted vino a visitarme aquí, ¿cuál era el problema que usted traía?
1: Problema de mi hija, problema que el marido que lo pegaba y ella no quería decir nada, ella nada más se callaba cuando la suegra maltrataba y el marido lo pegaba y yo quería ir a ver. No, hijo, tú no tienes derecho a venir aquí, dice la señora, y el marido también, y me quería demandar, pero gracias a la maestra Sonia, por eso ahora mi hija está bien y ahora todo tranquila ya. Todo pasó, eso es brujería lo que hacía la señora encima de mi hija.
0: Hermana, cuando tú viniste aquí conmigo, yo retiré el daño de tu hija, retiré la maldad y la brujería. Tú viste delante de tus ojos qué fue lo que yo hice acá para curarla.
1: Pues todo lo vi, todo lo que hizo y daño, lo que hizo la suegra de mi hija y el marido, todo lo quitó y ahora salió todo bien, gracias, hermana Sonia.
0: ¿Qué le dice usted a la gente? ¿Qué le dice usted a la audiencia? Que visiten el centro espiritual de la maestra Sonia, porque tú ya habías visitado muchos lugares, pero en ningún lugar te habían hecho el trabajo tan bien como yo te lo hice. ¿Qué le invitas tú a la gente? Que vengan, que nos visiten.
1: Pues así como me hizo, que me ayudó la hermana Sonia, pues usted vengan también, venga a visitar a la hermana y todo salga bien, lo que hace la gente, toda brujería, toda maldad que hace, salga bien.
0: Muchas gracias a nuestra hermana por ese testimonio que está dando, ya que son muchas las personas que están dando ese testimonio porque han visto, pues, el trabajo que yo hago. Hay muchas personas que lamentablemente tienen su esposo en los Estados Unidos, pero su esposo ya no le envía dinero, su esposo ya le dio la espalda, se olvidó de usted. Si usted quiere saber por qué motivo, si existe otra mujer de por medio que le está quitando el pan de cada día a sus hijos, y usted quiere saber por qué motivo su esposo ha cambiado tanto de la noche a la mañana, estando en los Estados Unidos, usted puede hacer una pregunta. Si usted tiene algún familiar en los Estados Unidos que esté enfermo, y ya fue donde el médico, y ya tomó mucha medicina, pero no han podido ver la curación, la sanidad de ese enfermo, ustedes le pueden dar mi número, o ustedes pueden llamarme y hacer la consulta, a ver qué es lo que está sucediendo con este enfermo. Hay muchas personas que en estos momentos están sufriendo porque el negocio que han puesto se le ha venido para abajo. Hay veces que ponen un negocio, pero en vez de que ese negocio prospere y salga adelante, ese negocio se viene de fracaso en fracaso. 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Ya te detectaron cáncer en tu sangre, cáncer en la matriz. Hay muchas personas que sufren de cáncer en la garganta y no se han podido curar porque tal vez este daño que tienen es algo sobrenatural, puesto por envidias, enemigos ocultos. Yo te voy a curar y te voy a decir quiénes son los enemigos que te chingaron. pero no para que vayas a ir a pelear con ellos, no, mi hermano. Únicamente para que tú sepas de quién debes de cuidarte, porque hay muchas personas que se quitan el pan de la boca por ir a hacer una brujería. Hay muchas personas que lamentablemente por pleito de tierra, de paso, de mojón, de herencia, ya vienen y ponen unas brujerías y unas enfermedades sobre la vida de las personas, en el cual no pueden curarse con doctor, con médico. ¿Por qué? Porque esto es una brujería, una hechicería. Si tú tienes una brujería, yo te lo voy a mostrar delante de tus ojos, con hechos y no con palabras, porque las palabras son muy bellas, pero lamentablemente el viento se las lleva. Y lo que perdura acá en esta faz de la tierra son los hechos. Y si tú tienes fe en tu corazón, vas a darte cuenta con hechos y no con palabras la curación y la sanación que acá en el gran centro de sanación de la maestra Sonia tú vas a encontrar, ya que son muchas las personas que dan su testimonio, muchas las personas que se están curando por la gracia de Dios, en el cual usted quiere hacer una pregunta. 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Bien, estimados oyentes, yo quisiera estar más tiempo con ustedes, pero lamentablemente las manecillas de la emisora me están indicando que el programa está a punto de finalizar. Pues yo no les digo adiós, hermanos, sino hasta otro programa más, en el cual voy a estar ayudando a todas aquellas personas que realmente lo necesitan, a esas personas que tienen necesidad y quieren buscar la ayuda. Que Dios me los bendiga y con su amable permiso.
2: 19:48.
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0: 20 horas con 4 minutos.
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0: 20:38.
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21 horas con 12 minutos. 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

0: 21 horas con 30 minutos.
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0: 21:49.
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0: 22:06.
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0: 22 horas con 23 minutos.
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0: 22 horas con 58 minutos.
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0: 23:49.
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0: 0 horas en punto.
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0: 0 horas en punto.
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0: 0 horas con 6 minutos.
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0: 0 horas con 25 minutos.
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0 horas con 42 minutos. 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

0: Es la una en punto.
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0: Es la 1:17.
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0: Es la 1:52.
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2:26. 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

0: 2:46.
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0: 3:18.
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1: Tres horas con 37 minutos.
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0: 4:13.
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0: 4:30.
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0: 5:02.
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0: 5:39.
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0: 5:59.
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0: 6:37.
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0: 6:56.
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0: AM te da la hora.
1: 7:23.
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0: 7:38.
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1: 8:06.
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0: 8:17.
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0: 8:53.
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0: AM te da la hora.
1: 9:21.
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9: 9 horas con 36 minutos.

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0: 9:53.
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0: 10 horas con 17 minutos.
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0: Welcome to the United States.
1: Ah, buena noche, oiga.
0: Are you coming from Mexico?
1: Así es, oiga, venimos de Culiacán, Sinaloa.
0: Again?
1: Otra vez, oiga, aquí andamos.
0: How do you guys do it?
1: ¿Cómo? No le entiendo, oiga.
0: ¿Cómo ustedes hacen para venir to the United States?
1: Chambeándole, oiga, como siempre lo hemos hecho, en el rancho.
2: Sí, señor. Yo soy...

0: Did you cross already?
1: ¿Cómo? ¿Qué dijiste? No te entiendo, primo.
0: Que se ya cruzaste, fool.
1: Claro, primo, ya cruzamos, ya se la pelaron los güeros de estos hombres. Ahorita lo veo allá, oiga.
0: All right.
1: Para seguir pisteando, como en el rancho, oiga.
2: En un racer

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1: 10 horas con 21 minutos.
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0: 10:40.
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0: 10:58.
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251. 11 horas con 23 minutos.

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0: 11 horas con 41 minutos.
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0: Gracias, mi amor. Gracias.
1: Aplauso fuerte a Julieta, bella.

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4: 12 horas con 6 minutos.
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1: 12 horas con 20 minutos.
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0: 12 horas con 25 minutos.
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0: 12:46.
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2: 13:05.
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5: 14 horas con 6 minutos.
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0: 14 horas con 14 minutos.
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2: 14 horas con 20 minutos.
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1: 14 horas con 36 minutos.
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0: 14 horas con 54 minutos.
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0: 15 horas con 16 minutos.
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0: 15:37.
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0: 16 horas con 14 minutos.
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1: 16 horas con 20 minutos.
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6: 16 horas con 36 minutos.

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0: 16:56.
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0: 17 horas con 16 minutos.
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0: 17:41.
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